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3: Estimados oyentes, en esta emisión de Croacia hoy los saluda cordialmente Ana María Valencio Spoljaric.
4: Solo quedan dos días para que la selección croata juegue su segundo partido del Mundial. Se enfrentará a Panamá en Toronto. Croacia contará con un gran apoyo, dado que la mayor parte de la población croata en Norteamérica vive en los alrededores de Toronto, unos 40.000 croatas, por lo que la selección tendrá la sensación de jugar en casa. El partido está programado para el miércoles a la 1:00 a.m, hora de Europa Central.
5: Vamos todos al partido, los cinco. Mi mamá y mi papá también van. No vemos la hora. Es muy emocionante porque ahora, con el Mundial, ellas tienen la oportunidad de ver a estos fenomenales jugadores y soñar que tal vez un día ellas también pueden estar en el Mundial femenino y jugar para Canadá o Croacia, o lo que elijan. La bandera de más de 100 metros se abrirá el día del partido y marcharemos hacia el estadio. Hago un llamado a todos los croatas de Ontario Meridional para alentar a Croacia en su victoria. Esperamos un gran número de hinchas y, por supuesto, nuestro triunfo.
4: Hoy se registró nuevamente congestión en las principales carreteras rumbo al mar y pasos fronterizos. En la autopista en dirección a Rijeka se formó una cola de 1 kilómetro. La presión también se observa en los puertos de ferries y aeropuertos. Se espera la llegada de 190 aviones al aeropuerto de Split solo este fin de semana, lo que supone unos 44.000 pasajeros.
5: Los números son altos. En los primeros 5 meses del año hemos observado un crecimiento de un 3.7% en el tránsito de pasajeros. Los de junio serán un poco más bajos comparados con los del año pasado, porque hay un fin de semana menos. Los fines de semana suponen alrededor de 10.000 pasajeros al día, más que los días de semana. Pero conforme vamos acercándonos a la temporada alta, eso se nivelará. Así que los días entre semana y los fines de semana arrojarán de 20.000 a 30.000 pasajeros cada día.
4: El aeropuerto de Dubrovnik espera recibir hasta 50.000 pasajeros este fin de semana largo. Solo hoy aterrizaron y despegaron 65 aviones. Aunque miles de pasajeros transitan por él a diario, no hay aglomeraciones ni largas esperas.
5: Estuvimos en la isla de Córchula una semana. Estuvo genial, relajante. Estamos tristes porque tenemos que ir a casa. Llegamos a Split, pasamos 2 días en la isla de Hvar y 4 noches en Lombarda, en Córchula. Fue maravilloso y relajante. Buena comida, linda gente, un montón de diversión y bonitas playas.
4: Hoy los termómetros registraron 35 grados en la mayor parte del país.

0: Se han emitido alertas para las regiones de Rijeka, Split y Dubrovnik. Se espera un periodo prolongado de temperaturas extremadamente altas. Se recomienda especial precaución a las personas mayores, niños pequeños, mujeres embarazadas y pacientes con enfermedades crónicas.
1: Primer día del verano y primera ola de calor. Sabemos que hará más calor, año tras año es peor. No nos queda de otra que acostumbrarnos. Tenemos que cambiar el chip en nuestra cabeza y hacerle frente. Estoy embarazada, así que imagínese. Hace calor y con las justas puedo respirar. Me siento como pez fuera del agua. Para ser sincera, me olvido de ponerme el protector solar. No estoy acostumbrada porque no soy de Rijeka, sino del norte. Tomo mucha agua, paso más tiempo en el departamento y evito salir cuando hace más calor. Definitivamente hay que evitar el sol y caminar por la sombra. Tomar líquido y con eso todo se puede. Hace calor, es verano. Siempre nos quejamos de cuánto calor hace. Cada año es igual. En verano hace calor, en invierno hace frío.
0: Una de las escritoras y periodistas contemporáneas más famosas, Slavenka Drakulic, falleció a los 77 años. Su obra se caracteriza por un fuerte cuestionamiento de diversos tabúes sociales y del papel de la mujer. Publicó numerosas obras que se tradujeron a más de 20 idiomas y artículos que se publicaron en importantes periódicos internacionales.
1: Siempre supo acertar tanto con el público como con los temas importantes. Así también en su último libro que pronto publicaremos. Ella siempre en sus novelas de una forma literaria sabía acercarse al dolor de otros, a la empatía. Sabía transmitir todo lo que realmente nos rodea.
0: Este año la violinista y violonchelista Ana Rückner marcó el inicio del verano en Dubrovnik. Con un concierto al amanecer, con los primeros rayos del sol, ofreció una vez más al público del abarrotado anfiteatro una experiencia única e inolvidable. En deportes, la selección croata de fútbol realizó su último entrenamiento en Alexandria, Virginia, antes de viajar a Toronto, donde el miércoles se enfrentará a Panamá. Croacia parte como favorita, pero sabe que solo una victoria le permitirá retomar el rumbo tras la derrota inicial ante Inglaterra.
1: Juegan mucho con balones diagonales, pases largos y tiros al centro. Tenemos que estar concentrados. Además, no tienen muchos jugadores individuales. Son un equipo muy unido. Creo que podríamos haber empatado con Inglaterra, incluso haber ganado si hubiéramos jugado como en la primera parte. Pero no es fácil remontar 3 goles en un mismo partido, sobre todo teniendo en cuenta el momento en que encajamos los tantos. Simplemente tenemos que centrarnos en lo positivo. Podemos jugar contra cualquiera, somos muy buenos y podemos seguir adelante con orgullo. El pronóstico indica que el lunes estará soleado, caluroso y húmedo, pero en algunas localidades aguaceros y tormentas eléctricas mayormente por la tarde, especialmente en el interior y en el norte del Adriático. En el Adriático soplarán vientos de suaves a moderados del suroeste y noroeste. En el norte, vientos del noreste, que en las faldas del Velebit serán intensos. El mar presentará oleaje de suave a moderado. Las temperaturas mínimas oscilarán entre 15 y 20 grados centígrados en el interior y entre 22 y 27 en la costa. Las máximas fluctuarán entre 30 y 36 grados en la mayor parte del país. Los siguientes días en el interior estará caluroso y húmedo. En algunas zonas, vientos moderados del norte. Estará menos estable, pero en la tarde del martes, una mayor probabilidad de lluvias y tormentas eléctricas localizadas. En el Adriático, menor probabilidad de aguaceros en el interior. Estará caluroso y muy caluroso. Soplarán vientos del suroeste y noroeste. En el norte, hasta el miércoles, vientos del noreste. En esta emisión de Croacia Hoy estuvo con ustedes Ana María Valencio Špoljarić.
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3: Respetables oyentes, los saludamos cordialmente. En esta emisión de La Voz de Croacia los acompaña Manuel Plaza.
4: Titulares.
3: Keir Starmer, admitido como primer ministro británico y líder del Partido Laborista. Croacia conmemora el Día de la Lucha Antifascista. Homenaje a las víctimas del régimen comunista durante la Segunda Guerra Mundial encontradas en Jasovka. Enfermedades circulatorias, principal causa de muerte en Croacia en 2024. Estas son las principales noticias. Keir Starmer ha dimitido como primer ministro británico y líder del Partido Laborista. Starmer anunció que el plazo para presentar candidaturas a sucesor se abrirá el 9 de julio. Su rival, Andy Burnham, es el claro favorito. Mi dimisión plantea ahora la cuestión de si estoy en la mejor posición para liderar el país en las próximas elecciones generales. He escuchado la respuesta de mi grupo parlamentario a esa pregunta y la acepto con respeto, declaró el primer ministro saliente. Hoy Croacia conmemora el Día de la Lucha Antifascista en recuerdo del 22 de junio de 1941, fecha en que se fundó el primer destacamento partisano de Sisak en el bosque de Brezovica, cerca de Sisak. Fue la primera unidad antifascista no solo de Croacia, sino también de esta parte de Europa. La ceremonia principal fue realizada en el Parque Memorial de Brezovica. Fueron depositadas flores en el monumento al primer destacamento partisano. Nosotros los antifascistas no evadimos lo que pasó después del derrumbe del fascismo, poniendo una mancha oscura a la victoria antifascista, pero con eso no ponemos en cuestión la lucha y la victoria antifascista, dijo Franjo Habulin, representante del movimiento de antifascistas croatas. La conexión entre la lucha antifascista y la lucha por la creación del moderno Estado croata está simbolizada en las personas que participaron en ambos momentos de la historia del pueblo croata. Primeramente, el primer presidente croata Franjo Tuđman en la creación de la Croacia independiente, mediante la victoria en la Guerra Patria, dijo Alen Ružić, ministro del Trabajo y delegado gubernamental. El primer ministro Andrei Plenković declaró en el Día de la Lucha Antifascista que los antifascistas croatas, con su resistencia al nazismo y al fascismo, hicieron una importante contribución a la lucha por la libertad y situaron a Croacia entre las naciones de la coalición antifascista victoriosa en la Segunda Guerra Mundial. Al fomentar una cultura de la memoria, mantenemos nuestro compromiso con la libertad, la democracia, el Estado de Derecho y de la condena de todos los regímenes totalitarios, afirmó el primer ministro en una publicación en redes sociales. El presidente del Parlamento croata, Gordan Jandroković, envió un mensaje de felicitación con motivo del Día de la Lucha Antifascista. En nombre del Parlamento croata y en el mío propio, felicito a todos los ciudadanos de la República de Croacia en el Día de la Lucha Antifascista, declaró. Los antifascistas croatas contribuyeron de manera decisiva a la victoria sobre ideologías que trajeron destrucción, sufrimiento y crímenes inimaginables a Europa y el mundo, subrayó. Por su parte, el presidente de la República, Zoran Milanović, dijo que se debe hablar abiertamente sobre lo que sucedió. Sin esos 70 comunistas que se insurreccionaron, no habría habido nada. La Unión Europea actual no representa la lucha antifascista como una lucha popular. Sin ofender, la Unión Europea es una agrupación de gatos, sin líderes, con muchos planes individuales y con mucha solidaridad hasta que las cosas se ponen difíciles, dijo Milanović. Representantes de la ciudad de Split, del condado de Split-Dalmacia y de los antifascistas de Split-Dalmacia depositaron coronas de flores en el cementerio municipal y en el monumento conmemorativo, conmemorando así el Día de la Lucha Antifascista. Por su parte, la Asociación de Combatientes Antifascistas y Antifascistas de la ciudad de Rijeka y la Asociación de Combatientes Antifascistas del condado de Primorje-Gorski Kotar depositaron ofrendas florales con motivo del Día de la Lucha Antifascista en el Monumento a la Liberación. Por otra parte, cientos de ciudadanos rindieron homenaje a las víctimas del régimen comunista durante la Segunda Guerra Mundial, asesinadas y tiradas en la gruta Jazovka, en la localidad de Žumberak. Los restos fueron descubiertos en 1989 y fueron extraídos los restos de 814 personas. En el evento fue destacado que cada víctima tiene derecho a su dignidad y a que nunca sea olvidada. Cada guerra tiene sus víctimas, pero sabemos que estas víctimas fueron inocentes, encontradas atadas con alambres y asesinadas sin juicio, dijo Milka Yandrlich, asistente al evento. El primer ministro Andrei Plenković viaja hoy a Canadá, donde realizará una visita hasta el 24 de junio de 2026, con paradas en Toronto, Norwalk y Hamilton. Durante su visita mantendrá una reunión bilateral con el primer ministro canadiense Mark Carney, se reunirá con la comunidad croata en Canadá, empresarios canadienses y croatas y asistirá al partido del Mundial entre Croacia y Panamá. El primer ministro estará acompañado por el ministro de Economía Ante Sushnjar y el ministro de Turismo y Deportes Tonči Glavina. Hoy se reunirá en privado con el primer ministro de Canadá Mark Carney en Ottawa. Posteriormente

0: Visto reunirse con la directiva de la Federación Croata de Fútbol y jugadores de la selección nacional croata y visitará la escuela Monk de Asuntos Globales y Políticas Públicas, donde dictará una conferencia sobre el tema Resiliencia y Alianzas Confiables, el poder de los estados pequeños en un nuevo entorno geopolítico. Posteriormente visitará el Centro de Inversiones y Comercio de Ontario. También tiene prevista la firma de un memorando de entendimiento sobre una alianza estratégica de la industria de defensa para la integración de la inteligencia artificial soberana, la producción avanzada de sistemas aéreos no tripulados y el apoyo al entrenamiento de las Fuerzas Armadas canadienses entre la empresa croata Orca y la empresa canadiense Remote Robotics. Y finalmente asistirá al partido del Campeonato Mundial de Fútbol entre Croacia y Panamá. La Comisión Parlamentaria de Constitución, Reglamento y Sistema Político iniciará mañana 23 de junio las entrevistas públicas con los candidatos a 3 nuevos magistrados del Tribunal Constitucional. De los 16 candidatos, la Comisión interrogará a 5 ese día. Un día después, el miércoles, interrogará a los candidatos restantes. El presidente del Comité de Constitución y Reglamento, Iván Malenitsa, de HDZ, informó que en la sesión se determinaron 16 candidaturas válidas y 2 inválidas. En el intento anterior, el Parlamento no logró elegir 3 nuevos magistrados. El Tribunal Constitucional opera con una composición incompleta con 10 magistrados desde el 12 de abril de este año, fecha en que expiró el mandato prorrogado por 6 meses del expresidente Miroslav Šeparović y de los magistrados Mate Arlović y Goran Selanets. Su mandato de 8 años se expiró el 12 de octubre del año pasado y dado que no se habían elegido nuevos magistrados para esa fecha, su mandato se prorrogó por ley por otros 6 meses. Mientras tanto, el Parlamento croata, debido a conflictos políticos, no eligió a 3 nuevos magistrados. Según la publicación Anuario Estadístico y de Salud de Croacia 2024, el Instituto Croata de Salud Pública informó que las enfermedades del sistema circulatorio fueron la principal causa de muerte en Croacia en 2024, seguidas de las neoplasias, las enfermedades endocrinas, las lesiones y las intoxicaciones. En 2024 fallecieron 51.080 personas en Croacia, según la publicación. La causa de muerte más común fueron las enfermedades del sistema circulatorio, es decir, las enfermedades del corazón y los vasos sanguíneos, de las cuales fallecieron 20.341 personas, con una tasa de mortalidad de 256.1 por cada 100.000 habitantes. Las neoplasias fueron la principal causa de muerte, con 13.434 fallecimientos, 347.5 por cada 100.000 habitantes, mientras que las enfermedades del sistema endocrino ocuparon el tercer lugar con 3.664 fallecimientos, 94.8% de cada 100.000 habitantes. La cuarta causa principal de muertes fueron las lesiones y las intoxicaciones con 2.651 casos, 68.6 por cada 100.000 habitantes. Estos 4 grupos de enfermedades representan aproximadamente 3/4 partes del total de fallecimientos.
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0: En deportes, la selección croata de fútbol se enfrentará este martes a Panamá en la segunda jornada del Grupo L. Tras la derrota ante Inglaterra en el partido inaugural del Mundial, los futbolistas croatas realizaron ayer su último entrenamiento en Alejandría y hoy viajan para preparar su encuentro contra Panamá en la ciudad canadiense de Toronto, donde mañana tendrán su último entrenamiento y una rueda de prensa antes del partido. El tiempo en Croacia este lunes se presenta mayormente soleado y caluroso, pero con tiempo inestable y puede haber chubascos locales y tormentas eléctricas que podrían intensificarse. Se registran vientos de ligeros a moderados y temperaturas máximas que oscilan entre los 30 y 35 grados Celsius en la mayor parte del país. Para La Voz de Croacia en esta ocasión, informó Manuel Plaza.
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3: Estimados oyentes, un cordial saludo. En esta emisión de Croacia hoy los acompaña Alonso Águila Muñoz. El primer ministro Andrei Plenković se encuentra en Canadá por una visita oficial de 2 días. Allí se reunirá con su homólogo canadiense, con representantes de la comunidad croata y con empresarios de ambos países. Además, asistirá al partido del Mundial entre Croacia y Panamá. Tenemos mucho de qué hablar: cooperación en defensa, energía, industria aeroespacial y cultura. Y también está ese pequeño asunto del Mundial, porque como parte de su delegación han traído a una de las mejores selecciones de fútbol del mundo y a uno de los grandes jugadores de todos los tiempos, Luka Modric, comentó Mark Carney, primer ministro de Canadá. Creo que este es el momento adecuado, porque hemos visto un aumento en el intercambio comercial entre Croacia y Canadá. Esto se refleja especialmente en los acuerdos de nuestra aerolínea nacional, Croatian Airlines, cuyos nuevos aviones Airbus fueron producidos aquí en Canadá. También se ve en el área de las exportaciones, con el barco que el astillero croata 3 de Mayo de Rijeka entregó a la empresa canadiense Algoma, señaló Andrei Plenković, primer ministro de Croacia. Croacia conmemoró el Día de la Lucha Antifascista con una ceremonia en el Parque Memorial de Brezovica, cerca de Sisak. Allí, hace 85 años, fue fundado el primer destacamento partisano de Sisak, considerado la primera unidad antifascista de esta parte de Europa y símbolo del inicio de la resistencia organizada contra el fascismo y el nazismo. Como antifascistas, no ocultamos lo que ocurrió después de la caída del fascismo, hechos que dejaron una mancha oscura sobre la victoria contra ese régimen. Pero tampoco permitiremos que eso se utilice para cuestionar la victoria misma, que fue una victoria enorme y de gran importancia histórica, indicó Franjo Habulin, presidente de la Alianza de Antifascistas de Croacia. El vínculo entre la lucha antifascista por un lado y la creación del Estado croata moderno por el otro está representado por muchas personas que participaron en ambos momentos históricos para el pueblo croata. Entre ellas destaca sobre todo el primer presidente de Croacia, Franjo Tuđman. Ese camino hacia una Croacia libre, independiente y democrática se completó finalmente con la victoria de la Guerra Patria en la defensa de nuestro país y de su derecho a la libertad, sostuvo Alen Ružić, ministro de Trabajo, Sistema de Pensiones, Familia y Política Social. Los valores del antifascismo y los valores de la guerra patria forman una parte importante de la identidad política del Estado croata moderno. Se trata de una identidad basada en la libertad, la igualdad y el pluralismo, y que como logro de la civilización mantiene viva la cultura del recuerdo de todas las víctimas inocentes de todos los regímenes totalitarios, manifestó Vesna Bedeković, presidenta del Comité de Educación, Ciencia y Cultura. Si no hubiera sido por aquellos 70 comunistas, ese levantamiento no habría llegado a nada. Y eso es algo importante, porque no existe otro ejemplo igual en Europa. La Unión Europea actual, de la que Croacia también forma parte, no puede representar por completo lo que esa lucha de liberación significó para el pueblo croata y también para los serbios, porque ante todo se trató de una lucha de liberación nacional y solo después de una lucha antifascista. Sin ánimo de ofender a nadie, pero la Unión Europea funciona muchas veces como un grupo desordenado, sin una dirección clara. Hay muchos planes individuales y una apariencia de solidaridad, hasta que las cosas empiezan a salir mal, enfatizó Zoran Milanović, presidente de la República de Croacia. El primer ministro Andrei Plenković felicitó el Día de la Lucha Antifascista a través de sus redes sociales, mientras que el presidente del Parlamento croata, Gordan Jandroković, lo hizo mediante un comunicado oficial. Los antifascistas croatas, con su resistencia al nazismo y al fascismo, hicieron una contribución importante a la lucha por la libertad y situaron a Croacia entre los países vencedores de la coalición antifascista en la Segunda Guerra Mundial, Al mantener viva la cultura del recuerdo, reafirmamos nuestro compromiso con la libertad, la democracia, el Estado de Derecho y la condena de todos los regímenes totalitarios. Comunicado de Andrei Plenković en X. Al mencionar numerosos momentos importantes de los más de 1000 años de historia de Croacia, en los que se expresa la continuidad y el desarrollo de la idea de la construcción del Estado y del derecho histórico del pueblo croata a la soberanía nacional, la Constitución de la República de Croacia también hace referencia a las decisiones adoptadas en 1943 por el Consejo Estatal Antifascista de Liberación Nacional de Croacia. Con ello, la lucha antifascista del pueblo croata queda incluida entre los fundamentos importantes sobre los que se construyó el Estado croata moderno. Al mismo tiempo, en esa misma disposición, la Constitución de la República de Croacia recuerda explícitamente el histórico rechazo del sistema comunista, durante el cual también se cometieron numerosos crímenes contra los croatas. Extracto de la declaración de Gordan Jandroković, presidente del Parlamento croata. Cientos de personas rindieron homenaje a las víctimas del régimen comunista arrojadas a la fosa de Jasovka en Žumberak. La fosa fue descubierta en 1989 y en 2020 fueron exhumados los restos de 814 personas. El mensaje de la conmemoración fue claro: toda víctima tiene derecho a la dignidad y no debe ser olvidada. Todas las exhumaciones realizadas en los últimos años, y que cada vez son más numerosas, deben tener una conclusión política y judicial adecuada, porque 90 fosas comunes exhumadas en los últimos 10 años es una cifra muy alta, y esto incluye también la fosa de Jasovka. Todo eso debe tener el desenlace que corresponde, pero lamentablemente, hasta el día de hoy, ese desenlace sigue faltando. Sostuvo Frano Čirko, presidente de la Asociación Conmemorativa Croata Jasovka. Es un lugar de tristeza, pero también de consuelo. Consuelo porque la verdad, por más que algunos intenten ocultarla, poco a poco está saliendo a la luz, y al final esa verdad terminará imponiéndose, comentó Anka Ivanek. En Bielovar se celebra la 30ª Teresiana, la mayor manifestación turística y de entretenimiento de la ciudad, en honor a su fundadora, la emperatriz María Teresa. Este año coincide además con los 270 años de Bielovar, por lo que se realizó el primer baile de húsares, con tradición histórica, caballos y vals. Cuando los húsares llegaban al baile, sobre todo los jinetes, empapaban sus chaquetas con el sudor de los caballos, para que todos supieran que estaban llegando los hombres de caballería, es decir, personas de rango noble o de una posición distinguida, expresó Ivica Verhovnik, representando al oficial de los guardias fronterizos de Bielovar, húsares de 1756. Así como ellos cuidan bien de nosotros, nosotros también debemos cuidar bien de ellos, y de vez en cuando ofrecerles comida, bebida, entretenimiento e incluso la compañía de las damas, comentó el representante del emperador Francisco Esteban I, esposo de la emperatriz María Teresa. En deportes, falta muy poco para que Croacia dispute su segundo partido en el Mundial, esta vez frente a Panamá. Después de la derrota ante Inglaterra en el debut, la selección croata sabe que prácticamente no tiene margen de error y que el objetivo es claro: conseguir los 3 puntos para seguir con opciones en el torneo. Empezamos a analizar el partido contra Inglaterra de inmediato, para ver qué salió mal y qué tenemos que mejorar. En eso hemos trabajado todos los días. Creo que lo principal es jugar un partido fuerte e intenso desde el primer hasta el último minuto. Sabemos que no será fácil y no subestimamos a nadie. Panamá quizás no sea Inglaterra, pero tiene muchas cosas que hace bien, y tenemos que tener eso presente y mantener la concentración. Sabemos que salimos a este partido con todo y que lo único que importa son los 3 puntos, afirmó Petar Musa, delantero de la selección croata de fútbol. El pronóstico del tiempo indica que para este martes predominará el tiempo soleado. A partir del mediodía, en las zonas del interior se espera un aumento localizado de la nubosidad, con posibles chubascos y tormentas eléctricas. El viento irá de débil a moderado del norte y del noreste, aunque durante los chubascos podría intensificarse de manera temporal. En la costa adriática soplará viento moderado del noreste. Por la tarde, el viento cambiará y soplará del noroeste y del suroeste. el mar estará tranquilo o con poco oleaje. Las temperaturas mínimas estarán entre los 17 y los 22 grados en el interior, mientras que en la costa y en las islas oscilarán entre los 23 y los 27 grados. Las máximas del día alcanzarán temperaturas entre los 30 y los 35 grados. El miércoles la humedad hará que las noches sean incómodas en el interior del país. Sin embargo, durante la segunda parte de la semana las mañanas serán algo más soportables. Durante el día hará cada vez más calor, por lo que el viernes también en el interior de Croacia se espera el inicio de una ola de calor. La advertencia por altas temperaturas ya está vigente en la zona del Adriático, donde el riesgo por los efectos del calor es elevado, en parte debido a las noches cálidas. A partir de mediados de semana, también en la costa aumentarán las temperaturas diurnas y habrá cada vez menos nubosidad, aunque el miércoles todavía podría presentarse algún chubasco aislado.

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1: Un cordial saludo, soy Alonso Águila Muñoz y les doy la bienvenida al resumen deportivo semanal de La Voz de Croacia. Croacia comenzó su mundial con una derrota dura ante Inglaterra. Fue 4-2 en el primer partido del Grupo L, un resultado que deja a la selección de Zlatko Dalic obligada a reaccionar en los dos encuentros que vienen, frente a Panamá y Ghana. El partido tuvo de todo. Inglaterra se adelantó muy temprano en el minuto 12 con un penalti convertido por Harry Kane. La jugada tuvo incluso una primera parada de Dominic Livakovic, pero el lanzamiento se repitió por intervención del VAR y en el segundo intento Kane no falló. Croacia, sin embargo, no se cayó. El equipo tuvo momentos de buena presión, intentó jugar en campo rival y encontró el empate en el minuto 36 con un gran disparo de Martin Baturina desde fuera del área. Pero justo cuando parecía que Croacia podía tomar aire, volvieron a aparecer los problemas defensivos. En el minuto 42, otra acción a balón parado terminó con Harry Kane completamente libre en el área para marcar de cabeza el 2-1. Antes del descanso, Croacia volvió a reaccionar. En el tiempo añadido, Petar Musa mostró calma dentro del área y puso el 2-2, un gol que parecía cambiar el ánimo del partido. Pero el golpe más duro llegó apenas comenzó la segunda parte. A los 47 minutos, Jude Bellingham aprovechó una desatención defensiva y marcó el 3-2 para Inglaterra. Desde ahí, Croacia sufrió. Livakovic evitó que la diferencia fuera mayor con varias intervenciones importantes, mientras Dalic intentó corregir el equipo con cambios y con el regreso a una línea de cuatro defensas. Después del partido, el propio Dalic fue claro en el diagnóstico. Fue una derrota dura, jugamos mal el segundo tiempo, especialmente al comienzo. En el primer tiempo nos marcaron dos goles en jugadas a balón parado, primero de penalti y luego de córner. Estábamos bien parados, pero no hicimos bien algunas cosas, señaló el técnico croata. Croacia tuvo alguna opción para empatar, especialmente en los minutos finales, pero al arriesgar dejó espacios. Inglaterra los aprovechó en el minuto 85 cuando Marcus Rashford marcó el 4-2 definitivo tras un rápido contraataque. Dominic Livakovic, uno de los nombres importantes del partido pese a los 4 goles recibidos, resumió la sensación del vestuario. Recibimos 4 goles, volvimos 2 veces al partido, estuvimos ahí pero lamentablemente ya no pudimos más. Hay que prepararse porque el segundo partido llega rápido, analizar esto cuanto antes y seguir adelante. La derrota dejó varias conclusiones claras, Croacia mostró carácter para igualar 2 veces el marcador, pero también dejó dudas importantes en defensa, sobre todo en las jugadas a balón parado y en las transiciones rápidas de Inglaterra. El Mundial, eso sí, no se termina aquí. Con el nuevo formato todavía hay margen, pero ese margen se ha reducido. Por eso el partido contra Panamá se convierte en una prueba clave para medir la reacción de Croacia. Y no solo por el resultado. Después de caer ante Inglaterra, Croacia necesita recuperar sensaciones, corregir errores y volver a mostrar control en los momentos importantes. Panamá, en el papel, aparece como un rival más accesible que Inglaterra, pero también llega con urgencias después de perder en su debut ante Ghana. Por eso el encuentro en Toronto tiene clima de partido decisivo. Para Croacia, una victoria significa volver de lleno a la pelea por la clasificación. Un empate dejaría todo demasiado abierto para la última jornada y una derrota complicaría muchísimo el camino hacia la siguiente ronda. Desde el cuerpo técnico, el ex futbolista croata Ivica Olić explicó que el rival ya fue estudiado con detalle. Panamá busca dominar, atacar y tener la posición, pero lo analizamos bien, señaló Olić. La intención de Croacia, según el asistente técnico, será clara desde el comienzo: imponer condiciones. Desde el primer minuto seremos nosotros quienes impongamos nuestro juego, con presión alta y una amenaza constante sobre su portería, agregó Olić. Olić también asumió el rol de Croacia en el partido. Croacia es la favorita, queremos ganar los 3 puntos que nos darán una buena base para avanzar a la segunda ronda. También desde el vestuario croata llegó un mensaje de autocrítica. Josip Šutalo reconoció que el equipo debe corregir rápido lo que falló ante Inglaterra. La primera parte fue buena, pero la segunda no estuvo a la altura. Necesitamos mejorar en los contraataques, defender mejor y cumplir nuestras tareas con más concentración.

0: señaló Shútalo. De cara a Panamá, el defensor pidió máxima seriedad y descartó cualquier exceso de confianza. El hecho de que estén en el Mundial significa que son un equipo serio. Los analizaremos y nos prepararemos lo mejor posible, afirmó. La idea, por tanto, se repite dentro del grupo. Croacia sabe que es favorita, pero también sabe que no puede regalar nada. El plan pasa por controlar el ritmo, imponer su juego desde el minuto uno y evitar los errores que Inglaterra castigó en el debut. El partido contra Panamá tendrá además un ingrediente muy especial. Luka Modric disputará su encuentro número 200 con la selección croata, una cifra histórica para el capitán que se convertirá en apenas el cuarto futbolista en alcanzar el club de los 200 partidos internacionales después de Cristiano Ronaldo, Bader Almutawa y Lionel Messi. El propio Modric habló de ese camino con emoción en la previa. Jamás imaginé que estaría en 5 mundiales. Cuando pienso en mis inicios, era un niño con grandes sueños. Soñaba con un solo partido y ahora pronto llegar a los 200, dijo el capitán croata. No es solo una cifra. Modric debutó con Croacia en 2006, ha disputado 5 mundiales y 5 Eurocopas y lideró a la selección en los mayores logros de su historia reciente. La final del Mundial de Rusia 2018, el tercer lugar en Qatar 2022 y la final de la Liga de Naciones en 2023. También sus compañeros han dimensionado lo que significa este momento. Petar Sučić lo resumió muy bien. Es difícil llegar a este nivel, lo más difícil es mantenerse, entonces uno se da cuenta de lo especial que es Luka. Así, Croacia llega al partido contra Panamá con una mezcla de presión, oportunidad e historia. Presión porque la derrota ante Inglaterra redujo el margen de error. Oportunidad porque una victoria devolvería confianza, puntos y control antes del último partido del grupo frente a Ghana. E historia porque será una noche especial para Luka Modric, el jugador que mejor representa a esta generación. Pero más allá del récord del capitán, el objetivo colectivo está claro. Croacia necesita ganar, corregir sus errores y volver a meterse de lleno en el Mundial. Básquetbol. En el básquet croata, la noticia de la semana pasa por dos clubes históricos, Zadar y Cibona. Zadar confirmó a Stipe Modric como nuevo entrenador del primer equipo. El técnico de 47 años llega procedente del Iliria esloveno y reemplaza a Daniel Jusup, quien dirigió al club durante las últimas 4 temporadas. Modric viene de una etapa destacada en Eslovenia, donde llevó al Iliria a la Liga ABA y lo consolidó en su primera temporada histórica en la élite regional. El técnico, nacido en Sinj, también tuvo una amplia carrera como jugador, con pasos por clubes como Olimpia, Slovan y Cedevita. Su mayor éxito como jugador lo consiguió precisamente con Olimpia, con el que ganó la Liga ABA en 2002, además de títulos nacionales en Eslovenia. Ahora toma el mando de un Zadar que viene de perder la final del campeonato croata ante Cibona por 3-2, después de una etapa muy exitosa con Jusup en la que el club consiguió 3 ligas croatas y una copa Krešimir Čosić. Y precisamente Cibona también fue noticia. La asamblea de la Liga ABA decidió ampliar a 20 el número de equipos para la próxima temporada y el nuevo campeón croata regresará a la competición regional tras una temporada de ausencia. La propia Liga ABA felicitó a Cibona por su regreso y también dio la bienvenida a Slovan Bratislava, club eslovaco que se suma al torneo de esta expansión. El formato definitivo de la competición se conocerá más adelante, pero el básquet croata la noticia es relevante. Cibona vuelve al escenario regional y Zadar inicia una nueva etapa en el banquillo. Voleibol. En voleibol, Croacia cerró su semana en la Liga Europea con resultados mixtos. La selección femenina terminó esta parte del torneo con un balance de 3 victorias y 3 derrotas. En su último cuadrangular en Skopje, primero venció con autoridad a Macedonia del Norte por 3-0, con parciales de 25-15, 25-12 y 25-15. Fue un partido dominado de principio a fin en el que el técnico Igor Arbutina pudo repartir minutos entre jugadoras que habían tenido menos participación. Ana Burilovic fue la máxima anotadora croata con 20 puntos. Sin embargo, el cierre no fue el esperado. Croacia cayó después ante Eslovenia por 0-3, con parciales ajustados de 22-25, 21-25 y 24-26. Burilovic volvió a ser la jugadora más destacada del equipo croata, esta vez con 10 puntos. Con esa victoria, Eslovenia mantuvo su racha perfecta en la competición. Con estos resultados, la selección femenina croata queda en el puesto 11 de la tabla general de la Liga Europea entre 24 selecciones, con 9 puntos después de 6 partidos. Solo las 4 mejores avanzan a la siguiente ronda, y por ahora el corte está muy alto. Eslovenia, Suecia, Hungría y Eslovaquia lideran con 18 puntos. A Croacia todavía le quedan 5 partidos por delante, por lo que matemáticamente sigue con opciones, pero el margen de error es mínimo. El próximo desafío será el 27 de agosto como local frente a Montenegro. Para seguir con vida, la selección de Igor Arbutina necesitará una recta final prácticamente perfecta. En el caso de la selección masculina, el panorama quedó más claro. Croacia logró una victoria importante de local ante Bosnia y Herzegovina por 3-0, con parciales de 25-16, 25-23 y 25-20. Fue un partido muy controlado en el que el equipo de Ratko Peris dominó pese a algunas bajas por lesiones y enfermedades. La figura croata fue Gabriel Zvanziger, autor de 19 puntos. Sin embargo, el cierre no fue positivo. En su último partido, Croacia cayó ante Países Bajos por 0-3, con parciales de 17-25, 19-25 y 23-25. Zvanziger volvió a ser el jugador más destacado del equipo croata, esta vez con 15 puntos. Con estos resultados, Croacia terminó en el puesto 15 entre 27 equipos, por lo que no logró meterse en la fase decisiva de la Liga Europea. Ahora la competición seguirá sin presencia croata, con Países Bajos, Finlandia, Dinamarca e Israel como los 4 equipos clasificados a las semifinales. Para Croacia el balance deja una victoria clara ante Bosnia y Herzegovina, pero también la sensación de que el equipo todavía está por detrás del grupo que pelea por el título. El nombre positivo fue Zvanziger, protagonista en los últimos partidos y uno de los jugadores a seguir pensando en el futuro.
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